0: página web G24.gal.
1: Pues qué necesarios esos controles de velocidad, Manuel, sobre todo en este fin de semana, que son esos

0: verdade.
1: Bueno, miren, en Alemania, digamos, que era velocidade libre, pero libre hasta certo punto, podías ir a 130.
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1: 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Que eu cando estuve en alá, viñenme pa aquí no 80.
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1: 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E un día quedeime así dormida no asiento, e cando no momento que despertei,
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1: dixen eu, ostra, xa chegamos. E resulta que non. Aquilo parecía liso, como se estuvera planchado. Non se notaba que se movía o coche.
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1: Non, do liso que estaba...
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1: 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Eu xa che digo, medio así despertei, que medio me quedei así dormida, e claro, antes de abrir os ollos, dixen, ai, Dios mío, xa chegamos. Cando abro os ollos, nada.
0: 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Mira, Feli, quedamos no medio da anécdota de que che gustaban os... rematamos con isto. Que che gustaban os de 38, non? E que pasou?
1: 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Despois xa, cando empecé a salir, bueno, que eu hasta non che fui moito de mozos, non sabes? Eu iba xa ao baile, pero iba a bailar, non iba a buscar mozos.
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0: 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Gustabanche rubios, morenos, altos, fornidos, non?
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0: 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As pequeniñas, os que son así, non nos dan para abrazar. A nos así mellor,
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1: 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Ya estás armado dormidas. 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
1: 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Cando estabas
0: sí,
1: falando e non sei sí, con quen.
0: Sí.
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0: 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Máis ou menos, así sería.
1: Non, dixen xa a 6:30.
0: É o tempo que nos leva a facer os deberes do comezo, Félix. Entón, cando...
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0: Sabes, pero eu pensei que nos está desvendo, porque en canto empezamos a que dúas empeza o chat a ferver. Brrr. Antes diso, aquí dos caladiños, chamando como a petos,
1: no.
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1: No, eu antes algunhas veces chamaba moi cedo, porque dixen, bueno, se empeza a falar xente, eu se chamo algunhas veces tiña chamado a 1:45 ou antes.
0: Claro.
1: Pero dixen, como tardaban en chamar, me digo, bueno, pois tendrei que chamar ás 5:00 PM para entrar no, máis cedo.
0: Queridinha, non chames ás 5:00, porque non che van coller. Igual están os da tarde e din aquelo de, mira, é chamade a 1:00, que nos estamos ao noso, eh?
1: Sí, claro, no, pero ahora teño a alarma posta xa aquí pa 1:00 PM e cando acaban xa, bueno, primeiro estuve mirándovos polo móvil, ¿no?
0: Claro, claro.
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0: dixeches, esta é a miña, non?
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0: sí.
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0: chamaches.
1: Claro.
0: Feli bonita, hasme de chamar a semana que ven ou así con máis frecuencia para que eu non teña que mandar un mensaxe a ver si sigue todo ben ou que.
1: Bueno, a mí nadie se me bota de menos.
0: Bueno, isto é como cando che chaman guapa. Isto para que che digamos sí que che botamos de menos.
1: No, no sabes. Nada.
0: Ven, no sabes.
1: Bueno. Outro día
0: tendré para
1: falar das amizades.
0: Bueno, pois exactamente, ou mándanos un WhatsApp e xa o leemos. Vale, Feli.
1: Un biquiño
0: grande, bonita, coídate moito.
1: Para ti, para Juanra, que é un encanto, que me ten enamorada dele coa persona que é.
0: Que vamos facer? Que tes o corazón dividido entre Manuel e Juanra, isto non se pode soportar.
1: Xa te contarei outro día da que meu fillo, o máis bello, tuvo un bar aquí en Ourense e a xente, bueno, como son así de tan seria, pouco dada.
0: Sí,
1: bueno,
0: xa se che ve mudita tamén, sí.
1: Sí, eso. Entonces, bueno, encontrome cos clientes así en algún sitio tomando algo e, bueno, xa che contarei que este é un cachondeo.
0: Ay,
1: conmigo.
0: Sí. A próxima vez que chame, según descolguemos. Vamos a esta anécdota,
1: bueno,
0: ¿vale, Feli?
1: Veña,
0: miquiña grande, reina. Chao, chao.
1: Para todos tus oyentes, chao.
0: Miquiña, chao.
2: Sé que no podes ir, xa vou eu.
0: pois efectivamente estamos na G2, non sei se desde a 1:10, se desde a 1:05 ou a 1:30 cando dixemos, pero como di Feli, estar estamos, e que se nos note. As nosas liñas siguen abertas, xa estamos abaixo, ven as vedes, 981-540-956, 981-540-966. E se queredes falar das amizades, que é o tema do que propoño hoxe, vertebrado así do programa, eu mandar un mensaxe a outro número, 687-967-147. E agora marchamos a Vigo para falar con Pilar. Boa noite, Pilar.
2: Hola, buenas noches, ¿qué tal?
0: ¿Qué tal? ¿Cómo estás?
2: Bien, bien.
0: Sí, bien. Escoitamos-te con muitísimo eco. ¿Estás na cociña?
2: Sí, estoy na cocina.
0: Claro, pues sabes, oi, cos manos libres ou non?
2: Sí, con as manos libres.
0: Claro, e non sería mellor que puxera... Man... Claro, estás cociñando?
2: No, claro, lo pues... que voy a ir es pa cama. Porque no yo tengo un problema.
0: ¿Estás maliña?
2: Y ves, como dijisteis de los amigos.
0: Sí, claro, querías falar. Mira, Pilar, ¿poderías poñer o tele o auricular na orella para que te escoitáramos mellor? En vez de en manos libres.
2: Ah, espera, sí, sí. Sí, ahora.
0: Ay, moitísimo mellor, porque mira, a mí dame igual, pero a xentiña que está na casa, escoítate distorsionada, sabes? Entón,
2: vale.
0: Xa que nos falas, mira que voz bonita tes. Xa que nos falas, que te escoitemos así, con categoría, pretiño da nosa orella. Decías, me querías falar das amizades, non?
2: Sí, que tengo un amigo que a veces pues tengo bajones y me escucha, y entonces agradecerle esos momentos que me dedicó, incluso estando trabajando. Y eso es de agradecer, que te escuchen, hombre, y que te claro. Den ánimo cuando tú estás...
0: Maliña, y baixiña de ánimo, ¿no?
2: Bastante baja.
0: Mira,
2: sí.
0: ¿No quieres decir o no, Medel?
2: No.
0: Él ya sabe quién es.
2: No, él sabe. Él sabe quién es.
0: A última remontada que te ayudó a subir, que él fue importante en tu vida.
2: Perdón.
0: A última vez que él, pues te llamas y dices, pues estoy mal porque tengo problemas en el trabajo, estoy mal porque tengo un problema de pareja. Ese tipo de irse arriba, esa remontada, última que recordas que él aportara, cal fue.
2: Que yo ya estaba un poco mejor.
0: Sí.
2: Sí, que yo ya me sentía mejor y entonces, pues, oye...
0: ¿Qué falades cando falades? ¿Por teléfono vendes vos?
2: No, por teléfono, porque él incluso me escucha estando trabajando, que es de agradecer, que te escuche una persona y no deja su trabajo. A ver, no deja su trabajo, pero ni todo el mundo hace eso, ¿eh?
0: Claro. Claro.
2: Que te escuche cuando tienes un bajón.
0: ¿Y dónde surge esa amizad de Pilar?
2: Pues ha de haber 10 años, que fue cuando me puse enferma.
0: ¿Estás maliña? ¿Podemos saber de qué? O...
2: No, bueno, es que tengo un problema. Y también agradecerle a Juanra, que a veces cuando llamo ahí...
0: ¿Sí?
2: Yo tengo que aprovechar el sueño cuando tengo sueño, porque ¿sí? Yo tengo un ruido en la cabeza, entonces a veces le digo, Juana, si hicieras el favor y me pudieras, porque yo a las 6 de la mañana ya estoy despierta, cuando vosotros acabáis, entonces
0: despertas?
2: Os escucho a ratos, ¿sabes? Despierto y duermo con la radio, pero a la oreja.
0: Bueno, así non estás soliña, que... non? Facémosche compañía en ese momento de insomnio.
2: No, a ver, sola non estoy, que tengo a mi marido.
0: Sí.
2: No estoy sola.
0: Pero él dormirá, ou él tampouco durme?
2: Sí, él duerme, claro, pero yo pongo los... no puedo meter los que se dicen...
0: Auriculares.
2: Los auriculares en el oído, pero los tengo cerca, entonces él no escucha. Pero entonces le pido, y él siempre, el pobre, dice, bueno, pues vale. O sea, que también es de agradecer que te pase, ¿no?
0: Sí, claro.
2: Porque digo, si no, no puedo. Porque me da el sueño y la verdad que tengo que dormir porque mi cabeza necesita descansar.
0: Claro que sí.
2: Sí, así porque que, ese ruido es muy...
0: Pero es un ruido continuo, entonces.
2: Sí, es día y noche. Y...
0: Tes acúfenos, que se chaman, non?
2: Sí, pero non é un acúfeno. Es un acúfeno pulsátil late. E é unha enfermedade rara que aún non está especificada.
0: Sí.
2: Y entonces cursa con subidas de tensión y estuve muy mal.
0: Bueno.
2: Ahora ya estoy bien.
0: ¿Pero ten medicación o no?
2: No, no. A ver, hago un ejercicio y tal, pero no tomo medicación. Y bueno, estuve 9 meses sin caminar, estuve muy mal, pero ahora estoy bien.
0: Pois mira, hai que aproveitar esa melloría para darte conta de que non, non sempre van as cousas mal e van e quedan mal para sempre, senón que se pode sair. E ti decías que este teu amigo, cando estuveches maliña, foi un apoio estupendo porque podías chamar a calqueira hora, el sempre respondía, non?
2: Sí, bueno, a veces al principio llamaba porque yo buscaba si había gente que padecía esa enfermedad.
0: Ah, foi era así como buscaba. Vos coñecestes.
2: Sí, o sea, al principio, claro, yo no, a ver, yo sé que es muy riquiño que te pasa, ¿no? Más es un encanto hablando con él, pero claro, a ver, no, hay gente que no te deja pasar.
0: Xa.
2: O sea, dice, bueno, pues, no.
0: Pero y él ten a misma doenza que testí, non?
2: ¿Cómo, perdón?
0: Él ten a misma enfermidade que testí, non?
2: Sí, porque yo hablaba mucho de la enfermedad con Marcial.
0: No, pero refírome a persoa, este teu amigo que te axudou tanto, sufre a mesma enfermidade que ti?
2: No, no.
0: Ah, vale, non pensei que ese era o nexo, que por eso falabades no. tanto. Vale.
2: No.
0: Pois entón, ainda ten máis mérito, Pilar, porque dentro de non entender a túa enfermidade, que sexa capaz de poñerse na túa pel, que bo amigo.
2: Sí. Y entonces, pues busco y sigo buscando a alguien que tenga este problema. Encontré una señora...
0: Acúfenos pulsátil, ¿no? Acúfeno pulsátil.
2: Sí, y cursa con subida de tensión y es en el oído izquierdo solo. O sea, solo lo tienes en el oído izquierdo.
0: Pois xa sabes que a nosa radio donde non vai manda recado, así que se alguén dos nosos ointes está nesta situación, escoita, que o que escoitas, un zumbido ou latidos?
2: No, a ver, yo tengo un ruido y a veces es un ruido muy agudo. Entonces, cuando yo preguntaba en la radio, un chico que andaba con una ambulancia de Santiago,
0: ¿sí?,
2: me llamó y me dijo que me bajaran ruidos blancos. Eso es como una terapia para que tu cerebro no sienta siempre mismo ese ruido ahí, bum, bum, bum.
0: Machacante, ¿no?
2: Si no, yo gracias a la radio, si no, mi cerebro, eso es horrible. O sea, llega un momento que no lo soportas.
0: Claro, todo el día,
2: entonces,
0: todo el día.
2: Con
0: ¿no?
2: esos ruidos.
0: Y cuando duermes también, Pilar.
2: Cuando estoy dormida no lo siento. Por eso yo tengo que descansar y dormir para que mi cerebro descanse. Entonces aprovechar,
0: ya.
2: Porque a las 6 de la mañana yo ya es como si tuviera un despertador. Despierto y ya no hay manera.
0: Pero mira, ahora por ejemplo son las 2:30 casi, ¿durmiches algo?
2: No.
0: Ainda non. Es decir, no, que entonces, como mucho dormirás de 3 a 6, poño por caso.
2: Sí, duermo poco. O sea, a veces intento, pero no. Entonces, por eso yo quiero dormir antes. Hoy, porque te escuché decir lo de los amigos y
0: pues
2: tal.
0: Pues claro, que ben fixeches, porque hay que honrar a xente que apoya y a xente que tira por unha, así que ven, que agarran.
2: Claro, eso es verdad que es de agradecer que te escuchen y que te den apoyo y que te digan, venga, ánimo y tal. La verdad es que ojalá todo el mundo tuviera ese apoyo que les puedan ayudar, ¿no?, en esos momentos.
0: Pois sabes que pasa, que ti porque tes a fortuna de ter un amigo, pero non todo o mundo ten esa capacidade de socializar, e se iso non sucede, nos estamos aquí tamén, que facemos as veces dun amigo. Se non teñen con quen falar ou pensan que non lle importa a ninguén como están, aquí sempre nos importa como estades, así que marcados nosos teléfonos, e falamos con calma...
2: Sí, a mí... no me gusta llamar mucho por eso, porque yo necesito dormir.
0: Claro, claro. Pero entonces, mira, déjanos un mensaje, claro, exacto, para participar.
2: Y os escucho a ratos.
0: Despierto cumplimos a nosa función, ás veces chamas e outras veces estás escoitando que o que necesitas, hai que axustarse tamén o que ti precisas, non, Pilar?
2: Sí, claro, yo necesito descansar, e entón por eso e bueno e agradecérselo mucho e a Juanra por dejarme entrar antes para yo poder dormir.
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2: la canción de Amigos, los amigos... como tú y como yo, esa canción, dedicársela a Juanra, sí, y para su familia y para su amigo.
0: Perfecto, pues para él es vai.
2: Tanto.
0: Pilar, pues nada, pasa boa noite, e xa sabes, aquí estamos, vale, para cando nos precises. Vale.
2: Vale, gracias.
0: Ven, un grande.
2: Y para todo el equipo.
0: Da tua parte.
2: De la radio, que nos ayudáis mucho y nos valéis la vida.
0: Gracias, Pilar.
2: Para poder superar muchas cosas.
0: Gracias, Pilar.
2: Vale, gracias.
0: Un biquiño grande, a cuidarse. Chao, chao.

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1: Hola, buenas tardes. Soy Ángeles de Ferrol y bueno, estoy buscando todavía trabajo, que no encontré ninguno. En la provincia de Coruña, Lugo, Ferrol, Orense, de limpieza, de cuidar a la gente mayor, nada, cosas de limpieza, de barrer, de fregar, limpiar la casa, gente que tenga sola para cuidarla, para pasearla. Y todo así. Feliz tarde y feliz noche. Gracias.
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4: Hola, buenas noches. Buscaba unha parexa de 50 anos ou 52 anos por zona de Carballo. Me chamo Manolo. Gracias.
5: 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Muchas gracias.
6: Hola, buenas noches. Gostaria me buscar aquí por la zona de Lugo. Pues una moza ahí de 60 o 70, más o menos.
7: Hola, buenas noches. Son Antonio de Vigo. Tengo 68 años. Son divorciado y soltero. Busco amistad con personas, se atope sola, con posibilidad de llegar a relación. No busco físico ni edad. Dame igual.
8: Soy Pifi. Soy viudo. Tengo 78 años. Busco mujer entre 60 y 70 años. Que no beba ni fume.
9: Me llamo Cafena del Valle. Tengo 62 años. Busco pareja de forma de orden. De 58 a 60 años. Relación estable y sincera. Relación estable y sincera.
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0: Hola, miña querida xentiña, que tal estáis? Soy Laura de Marín. A ver, mi audio de ayer era prácticamente un podcast entero y entiendo que no se emitiera la segunda parte por eso. Nada, que venía diciendo que no hay peor ciego que aquel que no quiere ver. Usaba la locura como metáfora, ¿no? Que hay gente de mí que dice, ay, es esquizofrénica por tener ansiedad. Una cosa no significa la otra. Pero bueno, ambas enfermedades son respetables y merecen cariño. Y que decía que loco es aquel que tiene una mentalidad depravada y que se deja viciar por esa mentalidad, que no perdona y que se obsesiona con un comportamiento excesivamente arrogante y que es autodestructivo para sí mismo y para los demás. Lo decía como rollo poesía, porque sabéis que yo soy una pensante. Y soy alma delirante, igual que Picasso e Einstein. Bueno, eso me lo dijo alguien que estudió Bellas Artes. Yo no sé mucho ni de Picasso ni de Einstein. Pero se dice que los grandes genios pues no suelen estar muy bien. Eso lo dijo mi amigo, no lo he dicho yo, ¿eh? Por cierto, una bellísima persona a la cual mando un besazo desde aquí. Que lo echo mucho de menos. Y que bueno, que perdí el contacto con él, que ha de estar en Londres. Se llama Héctor. Y que la canción que le quería dedicar a Martiño y a Juanra era la de Padre Nuestro de Nómine, porque la pinché en Onda Amistad con José María Cerón. Y José María Cerón, que es un perro viejo de la música, aún así se quedó volado. A ver, no es muy mayor, que tiene solo 60 años. 50 y tantos, 60. Pero en música se supone que está más puesto que yo y lo dejé volado. Así que se la dedico a Juanra Martiño, porque también me cayó muy bien. Me recuerda a un segundo Juanra y a todos vosotros que sois majísimos. Por fin conocí a Sonsoles Onega. Y por cierto, me pillaron. Una vez cuando estaba grabando Puedo Morir en Galicia, me decían que yo tenía mucha labia y que no hacía falta que yo anduviese en 4K, ¿no? Que me relajase un poco. Pero me lo dijeron con cariño. Y yo le contesté a la redactora, pues ¿sabes qué? Hay quien anda más en 4K que yo. Y me dijo, ¿ya qué me dices? Sí, sí, Roberto Vilar, le tengo un pánico porque eso es un genio y si me pilla enfrente me pega un buen repaso. Y hoy cuando lo encontré en el auditorio de Buey dije, oh, madre mía, oh, mi presagio se hizo realidad. Pillada por Roberto Vilar, ¿y ahora qué hago? Pues nada, disfruté de mi contradicción. Al final hablé con él y no es la persona histriónica que aparenta en pantalla. A ver, en pantalla es un amor, pero en persona es doble de amor. O sea, que disfruto de mi contradicción porque es un orgullo conocerle en persona. Y la persona que la acompañaba, majísima, que no impidió la foto en ningún momento. Me firmó el libro, Sonsoles Onega, compré el libro porque fue muy amable conmigo y aunque yo no sea muy dada a la lectura, si no es por la pantalla de un móvil, pues compré el libro porque es una persona muy humilde y muy buena gente. Y yo con las buenas personas, tanto si son paisanas como si son famosas, estoy ahí para servirlas porque ser su majestad no es solo cuestión de un título, también es cuestión de lealtad al pueblo. Y hay mucha gente que es digna de una corona y que merecen un monumento. Igual que vosotros, yo no soy pelotera, ¿eh? Os cogí cariño a todos cuantos pasaron por la radio gallega y estáis, porque cuando ni mi propia madre me soporta ni mi propio padre, ahí estáis vosotros para aguantar con las ganas que tenéis de estar en cama y tenéis que estar aguantando historias que ni os importan y se agradece un montón. 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Os quiero. Besitos millones.
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0: aunque él deixe o teléfono aberto, eu colgo porque non quero escoitar.
1: Claro, moi ben.
0: E, bueno, o pouco tempo que falou comigo, que xa tiña tempo de querer chamarme, pero o teléfono non iba.
1: Ah, que me contas.
0: Pues, a cobertura ou algún fallo ou algo. E entonces me temo de que xa debía de levar un par de semanas en planta. Porque te habló tan fresco como si nada hubiera pasado, ¿eh?
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1: 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Braulio, somos de Pensando en Ti, moito ánimo co que estás pasando, bueno, un cariño. E nos daba sin abrir, como si non estuvera cargado o teléfono, sabes?
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1: 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Eu pensei que eu teria a familia, claro, que o mellor o tiña pagado, pues, para non recibir chamadas que non...
0: O teria na habitación ou en recepción guardado ou algo, entendes, para que nadie manipule nada.
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0: sí,
1: bueno, pero primeiro mira tú a ver como estás.
0: Sí, de todas maneras, quero pensar que unha vez que pasan a planta e se vai recuperando, xa mandan enseguida para casa,
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0: 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Quero pensar eso, sí.
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0: Non é esta primeira semana. 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Por lo tanto, un tempo,
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0: 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O sea, olles despois varias versións e non sabes que facer. 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A primeira vez me daba apagado e fora de cobertura. A segunda vez, ese teléfono no está activo, no está no sé qué. Vale, espero. O mío también, igual también fue culpa mía, precipitarme un poco. Porque hay veces que también tienes que decir, dalle tiempo, espera, dalle tiempo.
1: 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Hay intranquilidad de no saber, porque si sabes,
0: claro,
1: si te digo...
0: Claro, para mí ya era mucho tiempo que estaba pasando, ¿entiendes?
1: Hombre,
0: porque
1: date
0: conta que foi desde principios do mes de junio.
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0: de nuevos menores durante los próximos días.
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1: 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hablando de cine, y luego se convierte en un ensayo que está realmente en forma de ensayo sobre actores viejos, y luego se convierte en una declaración ante un juez y finalmente en una historia más 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
1: 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Y el libro también contiene muchas cosas. A mí me gusta poner muchas cosas en un libro. Ya, insisto, ya sé que eso la gente prefiere encontrarse un menú de un solo plato, pero el menú es complejo y todas las cosas están conectadas. Y la imagen que sale del libro, yo estoy contento de ella, y la gente que lo ha leído me han dicho que están muy contentos.

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1: Son as 14 minutos, continuamos no Galicia por Diante.

0: 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Nestes días, sobre todo, tamén nos quixemos interesar moito en como vive a cidadanía de Ceuta esta situación. A xente que reside alí todo o ano, que son cidadáns de Ceuta, e algúns deles galegos, como o caso de Merchi Fariña, que nos está escoitando neste momento. Bos días, Merchi.
1: Hola, buenos días, Cristina.
0: Que ademais Merchi é a presidenta do Centro Galego de Ceuta.
1: Pois sí. Sí, tengo ese honor.
0: ¿Ten moita antigüedade o Centro Galego de Ceuta, Merchi?
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0: Caray.
1: Desde el año 35, sí. Si Dios quiere, haremos pronto nuestro primer centenario.
0: Pues sí, estades ahí cerquiña, ¿no? Sí, ti, Merchi, sí. ¿Canto tempo levas en Ceuta?
1: Pues yo llevo toda la vida porque yo soy hija de la emigración. Yo ya nací aquí.
0: Ya naciches ahí. ¿De dónde eran teus pais?
1: Mis padres, bueno, yo, aunque te comprendo perfectamente, pero te voy a hablar en castellano porque me siento más recursos lingüísticos, ¿vale?
0: Sí,
1: pero,
0: sí, adiante.
1: Te comprendo perfectamente. Mira, mis padres, toda mi familia es de un pueblo precioso y maravilloso de Pontevedra que se llama Caldas de Reis.
0: ¡Homé, precioso!
1: Donde yo sigo teniendo mi casa familiar y donde yo tenía que haber estado ya en estos días y no estoy precisamente pues por lo que nos ha ocurrido aquí.
0: Por esta situación, porque sí, ¿cómo te trastocó a vida a ti personalmente, Merchi?
1: Vamos a ver, a mí personalmente, de hecho yo estaba ya con un pie para irme a Galicia, a Caldas, y me he tenido que quedar. Me he tenido que quedar porque tú imagínate que esto ocurriera en Vigo y estuviera todo el mundo deambulando por la calle del Príncipe, como ha ocurrido aquí. 60.000 personas sin rumbo fijo, sin agua, sin comida, sin ningún tipo de cobijo, sin saber a dónde ir, sin un objetivo, deambulando por la calle del Príncipe porque hubieran entrado ilegalmente por el puerto de Vigo. Imagínate. Pues eso es lo que nos ha pasado a nosotros.
0: Claro, entonces entiendo que no te atreviches a marchar por non deixar só a túa casa, non por esa sensación de inseguridade, non?
1: Exactamente.
0: E agora
1: exactamente.
0: Que as noticias nos chegan como de relativamente calma, ¿ti como describirías a situación actual?
1: Pues mira, es verdad que la calma va llegando relativamente y poquito a poco. Una vez que han salido ese grueso que todo el mundo ha visto en las imágenes por los medios de comunicación, una vez que han salido de vuelta para Marruecos la cantidad de personas que han vuelto a salir, ya no se ve ese escenario de guerra, porque créanme, yo no me gusta ser alarmista, pero esto era un escenario de guerra. Era como las películas zombies, donde los zombies van corriendo por las calles sin un objetivo, corriendo sin saber a dónde van, pues así era lo que veíamos aquí. Imagina claro. Que Ceuta tiene 83.000 habitantes y si entran 60.000, casi están duplicando

la población de Ceuta. Por todas las calles, por todas las plazas, por todos los sitios, por las playas, por todas partes había gente desorientada. Ojo, ojo, que también no quiero decir con esto, no quiero tampoco crear un sentimiento de rechazo absoluto hacia la persona. Cuidado, ¿eh? Una cosa solo...

0: Me emociono solo de recordarlo, porque era una niña que tenía, no tenía más de 15 años y me estaba pidiendo agua. Y yo sé que tenía sed, y yo sé que tenía hambre, pero ¿a dónde conduce que yo le dé en ese momento a esa criatura una botella de agua? ¿A dónde? ¿A tener 500 personas más en la puerta para darle? Yo no tengo capacidad de gestión. La ciudadanía, a título individual, no tenemos esa capacidad de gestión. Esa capacidad de gestión le compete a los políticos, que para eso se les paga y tienen que cumplir con esa obligación suya. Pero independientemente de eso, el dolor moral que ves cuando esas criaturas te están pidiendo agua, agua, no otra cosa, porque aunque traían dinero,
1: claro, no podían gastarlo.
0: Estaban,
1: claro.
0: No podían gastarlo porque los supermercados estaban cerrados por las avalanchas que se producían. Las tiendas estaban cerradas, todos los locales estaban cerrados, un caos. Cristina, un caos.
1: Sí, sí. Esta situación de caos, de estar todo pechado, de que o mellor, no sé si vos atrevía de sair da casa neses primeiros momentos, Merche. ¿Canto durou pues esta primeira situación?
0: Pues mira, esto fue el jueves, la explosión. Bueno, ya empezó a principios de la semana pasada, ya empezó un goteíto que iba increciendo de gente que entraba a nado, de gente que entraba ilegalmente. Vale, muy bien. El jueves ya se produjo una avalancha importante y ya el viernes fue horroroso, el viernes fue horrible. Y coincide que mi casa está ubicada, yo no vivo en el centro, yo vivo en las afueras. Ceuta tiene 21 kilómetros cuadrados, para que os hagáis una idea. Es un sitio muy pequeñito, tenemos muy poca superficie. Yo vivo en las afueras, justamente a 2 kilómetros antes del CETI, del Centro de Estancia Temporal de Inmigrantes. Y mi casa está ubicada, tiene una ubicación geográfica muy parecida a la del CETI, cerca de la playa, en una cuesta que sube hacia arriba, muy empinada. Y claro, la gente que no sabe dónde está el CETI, pero trae aprendido que hay que ir al CETI, pues se metían todos por nuestra cuesta.
1: Claro.
0: Y ahí estábamos los vecinos, echándolos para abajo, mira que el CETI no está aquí, cariño, el CETI, en fin, le dábamos las instrucciones, y en todo momento, también tengo que decir, sé que se han producido situaciones de tensión y de violencia, pero yo tengo que decir, porque si no faltaría la verdad, que todas las personas que nosotros redirigimos, nosotros me refiero a los vecinos de mi calle, todas las personas que redirigimos hacia el CETI nos dieron las gracias en árabe, en español, shokran, gracias, y se fueron para allá sin ni un solo incidente. Sé que ha habido incidentes también, cuidado. Uh-huh. Pero también quiero decir que para las 60.000 o más personas que han entrado, podía haber sido muchísimo peor.
1: Claro.
0: Si llegan a haber traído una consigna de violencia, aquí no queda nadie, porque la mayoría eran hombres jóvenes, fuertes, fornidos, pues contra 50.000 hombres así, a ver si hubieran traído una consigna negativa.
1: Esta situación que estamos describindo, que foi a que viviste os cidadáns de Ceuta nos últimos días, foi algo excepcional, pero a min gustaríame saber como é a vida en Ceuta normalmente, non? Nunca a este nivel, pero a nivel máis pequeno, adoitan pasar cousas destas, é frecuente?
0: No, por Dios, no. Ceuta es una ciudad solidaria. Ceuta es una ciudad acogedora. Ceuta es una ciudad que acoge a todo el mundo que venga, lógicamente, por derecho, no a las bravas como han entrado ellos ahora. Ceuta es una ciudad solidaria, aperturista, preciosa, a la que estáis invitados de todo corazón, de parte del Centro Gallego. Nunca hemos tenido problemas de convivencia. Vivimos cuatro culturas aquí de toda la vida: la cultura cristiana, la cultura hindú, la cultura hebrea y la cultura musulmana. Y siempre nos hemos llevado estupendamente. Y si hay algún problema, es el mismo problema que puedas tú tener con tu vecino, porque en todas partes hay vecinos poco deseables. Pero independientemente de la religión que profesen. Aquí no hay problemas de convivencia entre nosotros. De hecho, yo tengo una familia muy multicultural. Yo tengo familiares que son hindúes.
1: Claro, pero eu preguntaba che non tanto pola convivencia, que entendo que sí, en Ceuta sempre vos caracterizades por iso, ¿no? Porque estades aí unha cidade fronteiriza, normalmente as cidades fronteirizas sodes así, sí. ¿No? Pero de momentos destes de coarse pola fronteira, se dan en máis ocasións durante o ano?
0: No, a ver, como isto non.
1: No, claro,
0: nada.
1: Como isto non, pero digo a nivel máis pequeno, non.
0: Sí, eso sí, a ver, que tamén é perfectamente comprensible que cuando tú estás pasándolo mal en tu casa, pues quieras buscar una vida mejor. Es que es normal también. Hay que ponerse en sus zapatos, como dicen los árabes. Hay que ponerse en el zapato de los demás. Ellos siempre intentan entrar, obviamente, porque en Marruecos las condiciones de vida no son ni muchísimo menos las deseables. por mucho que tengan un rey estupendo y maravilloso que vive en

0: París y que ya vemos, ya estamos viendo lo que se ocupa de su pueblo, que le ha importado tres cominos, que se hayan muerto ahora 100 personas ahogadas. Lo digo así de claro, le importa tres cominos. Si no, haría algo más por su pueblo, que no lo hace. Entonces es normal que estas criaturas pues quieran buscarse un futuro mejor. Lo que pasa es que no se puede hacer de esta manera.
1: Claro, porque habitualmente, ¿cómo funciona, de forma regular, a fronteira de Ceuta con Marrocos? ¿Es habitual que a xente de Ceuta vaya de San Marrocos, e o revés? ¿Hay o típico entre fronteiras de certo comercio, o certo ir facer recados dun sitio a outro? ¿Esto é habitual?
0: Pues sí, mira, eso ha sido la tónica general siempre, siempre, siempre, desde que yo tengo uso de razón, entre España y Marruecos. Lo que ocurre, me refiero al hecho del pequeño comercio, de la gente de Marruecos que viene aquí a comprar cosas en Ceuta, cosas que en Marruecos no hay, y luego las revende allí para buscarse la vida, ¿vale? Para buscarse la vida. Lo que ocurre es que Marruecos, con la reivindicación que tiene desde hace tiempo sobre Ceuta, Melilla y Canarias, pues no reconoce la aduana, la frontera de Ceuta y Melilla, como aduanas comerciales. Entonces, claro, ese pequeño comercio siempre se hace de extranjis. La policía marroquí, pues hace la vista gorda unas veces, otras veces no. Eso fue así hasta 2020, un poquito antes del COVID. Justo un poquito antes del COVID, ellos decretaron un cerrojazo casi absoluto a todo tipo de mercancías y ya no podían pasar. La criatura, pues claro, se le cerró ahí, digamos, su fuente de ingresos, ¿no? Luego vino el COVID. Y a partir de ahí, pues la frontera ya ha seguido cerrada, de manera que está muy, muy limitado, por no decirte casi inexistente, ese pequeño comercio que practicaban la gente de Marruecos con Ceuta.
1: Claro.
0: Por otra parte, en Marruecos, no hay clase media, o son muy ricos o son muy pobres. La clase media ahora mismo está emergiendo lentamente y claro, bien, les gusta venir a Ceuta y les gusta participar de la vida cultural y sobre todo de ocio de Ceuta, porque en Marruecos no la tienen. Claro, si en la frontera le ponen pega, también es una forma de estrangular económicamente a Ceuta, que eso es lo que pretende el gobierno marroquí, ni más ni menos.
1: ¿Y al revés, de Ceuta a Marruecos hay ese movimiento?
0: Sí. No, a ver, de Ceuta, hay mucha gente de Ceuta que tiene incluso viviendas en Marruecos, aquí en la zona norte. A esta zona norte, la zona de Rincón del Medí, antes de llegar a Tetuán, es una zona que tiene unas playas preciosas. No tiene nada que... Bueno, a ver qué voy a decir yo de las playas, teniendo en Galicia las playas que tenemos, ¿no?
1: Bueno, pero una cosa no quita otra, claro.
0: Exactamente. Tiene unas playas muy bonitas. Y entonces... hay mucha gente de Ceuta que tiene vivienda, o bien en propiedad o bien alquilada, y bueno, los fines de semana, pues los pasan allí.
1: Claro. ¿Cantos galegos seredes máis ou menos en Ceuta, Merchi?
0: Pues mira, tenemos hecho un conteo aproximado que entre 400 y 500.
1: Caray, son bastantes, ¿eh?
0: Sí.
1: Sí, y hay que preguntar, ¿ahí no Centro Galego tenés así programación especializada así en temática de Galicia?
0: Pues sí, vamos a ver, además quiero hacer un llamamiento a todo el mundo para que, yo sé que ahora no es el momento idóneo para invitar a visitar Ceuta, pero cuando todo esto haya pasado, yo de verdad animo a la gente a venir a conocer Ceuta, que es una ciudad preciosa y maravillosa y que acoge a todo el mundo con los brazos abiertos. El Centro Gallego está ubicado en las murallas reales, que son vestigios portugués. Sabéis que Ceuta fue colonizada por los portugueses en 1415 y a partir de ahí construyeron las murallas reales, que son idénticas a las que hay en Valença do Miño, en Portugal.
1: Ah, ¿sí?
0: Idéntico. Y cuando digo idénticas, es que son idénticas. Entiendo que debieron ser los mismos arquitectos, constructores los que la hicieron, ¿vale? Y nuestro Centro Gallego está ubicado en ellas. Tenemos una ubicación privilegiada. Es más, tenemos también un cruceiro donado por el Centro Gallego a la ciudad de Ceuta por haber acogido a la comunidad gallega con tanto amor y tanto cariño como nos ha acogido siempre. Y de hecho mi padre, que fue uno de los socios fundadores, refundadores del Centro Gallego, porque aunque se fundó en el año 35, después de la Guerra Civil, pues, o sea, durante la Guerra Civil hubo ahí un parón, y luego se volvió a refundar en el 40 y tanto, ya cuando mi padre se vino aquí, y mi padre y mi madre se vinieron, y mi tío, que fueron dos de los socios refundadores del centro. Y mi padre fue precisamente uno de los que encargó el cruceiro a un ¿cómo se llama? Un cantero de Santiago que se llamaba, no sé si vivirá todavía, don José Cao. Y allí está el cruceiro con su placa correspondiente y ahí tenemos nuestro centro gallego. Nuestro centro gallego celebra todos los años 6 eventos, que son Entroido, Día de las Letras Gallegas, Sardiñada de San Juan, Santiago, la Fiesta del Pulpo y el Brindis de Navidad.
1: Ah, muy bien.
0: Y también quiero decir que tenemos muchos socios simpatizantes que no son gallegos, que son de aquí, de Ceuta, o mayoritariamente de Ceuta, y que son enamorados de Galicia. Y como cada actividad la ilustramos, además de con una comidita, claro, con un PowerPoint acerca de un tema de temática gallega, están siempre deseando que yo aparezca con el pen y con el PowerPoint, porque les encanta. Mira, hemos hecho PowerPoint de la Ruta de la Camelia, que les encantó. Hemos hecho de la Ruta de los Faros. Hemos hecho las villas termales de Galicia, entre ellas Caldas de Reis. Hemos hecho la fiesta vikinga de Catoira. En fin,
1: bueno, increíble. Tenemos que hacer que ese intercambio cultural de que xa que en Ceuta están coñecendo Galicia, que en Galicia coñezamos tamén máis de Ceuta, non? Que sobre todo estes días que está desde a actualidade, pues todo o mundo está destacando o bonita e acolledora que é esa cidade. Merchi, moitísimas grazas por atendernos esta mañá. Foi un placer falar contigo e transmitíchesnos moi ben a situación que estades vivindo os veciños de Ceuta e seguimos en contacto, vale?
0: Muy bien, y ya os digo, venid a Ceuta, que Ceuta es una ciudad acogedora y maravillosa, y muchas veces se hace un relato que no es el que no responde a la realidad. Aquí somos muy multiculturales, muy acogedores y acogemos a todo el mundo.
1: Un bico, Merchi. Ata
0: luguiño. Igualmente,
1: Cristina. Ata logo.
0: Adiós.
1: Teño xa por aquí a Anacelia Vázquez. 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
1: Nada.
2: E non vai caer no resto da xornada, porque as poucas precipitacións que vayan quedar pola tarde van quedar reducidas á provincia de Lugo e máis á provincia da Coruña. Agora chove nesa parte máis oeste da comunidade, entrou bastante na provincia da Coruña e máis de Pontevedra, pero efectivamente esta chuviña pois é cuestión de horas. Hoxe, mañá pola mañá algo no
1: tempo norte está sendo, en algún sitio está sendo persistente, pero cantidade tampouco é, non?
2: Non é moita cantidade, pero xa é algo máis que a fronte que nos afectou a anterior na xornada do luns. Xa estamos a dar algún valorciño aí pola parte máis suroeste da provincia da Coruña. Falamos de Lousame, de Rois, Boiro, Rianxo, Poio, onde xa eses valores son 10 litros por metro cadrado. Bueno, a ver, chove, non? Xa vai estar o chamollado, sí.
1: Estamos falando da chuvia de hoxe, que xa nos dicía, xa nos adiantabas, que non vai durar moito tempo. Cal é a previsión para as próximas xornadas?
2: Falábamos onte da entrada dese anticiclón, a partir de do mércores e mañá, a partir do mediodía xa notaremos un cambio importante. Non vai ser moi rotundo. Será mércores, pola tarde, imos contalo, xoves, venres, sábado, pero xa a partir do sábado mediodía, que nos preguntaban onte por esa boda en Cuntis,
1: sí,
2: que
1: sí.
2: Eu era así, bueno, dicindo, bueno, o sábado malo será. Bueno, seguramente para a ceremonia estarán ben, pero xa a partir pola tarde hai dúbidas de se unha fronte se vai a chegar o suficiente para deixarnos xa precipitación.
1: Dicir que o sábado podería chegar outra fronte.
2: O sábado podería
1: pero,
2: chegar
1: claro, outra fronte. Pero claro, unha fronte como a que estamos tendo agora, tampouco é tanto, non?
2: Non é tanto, pero bueno, pero, para as celebracións ou para as festas, para as romerías é suficiente, claro.
1: Sí, sí. En canto a temperaturas, como vai estar a cousa? Porque, a ver, hoxe, aínda que tamén teñamos temperaturas inferiores nos sitios onde chove, a sensación térmica con humidade e tal, pois claro, tampouco que hai tanta diferenza, non?
2: As mínimas non baixaron, por eso temos esa sensación de caloriña pola mañá.
1: Claro.
2: E non houbo moito cambio. Houbo sitios que abriron a 20 graus,
1: sí, sí.
2: O sea, que en Poio, nas Rías Baixas. Nas horas centrais, Ourense, con todo, que xa falábamos hai un anaco que non ia chover, pois as máximas que irán de redor dos 30. Non son os 34 de onte en Valdeorras, bueno, pero son 30. Vai ir calor. Na parte de Lugo, na parte interior e incluso norte, polo efecto do vento, tamén as temperaturas van a estar nos 28, 27 graus, 27 en Ribadeo, 27 tamén en Castro del Rei ou baixando un poquinho máis a Porto Marín. Bueno, no litoral, sí, dos 25 imos quedar con temperaturas que xa son máis habituais para este verán. Pero ainda así non vai facer frío, non?
1: Hoxe non temos tempo para moita consulta, pero xa que temos unha, sí que hemos responder. Bo día en Vigo, está poallando. E alguén que está traballando na montaxe do Marisquiño, dime que pregunte se vai seguir chovendo.
2: De momento pola mañá, sí. Ademais, xusto neste momento, nesta última hora, parece que caeu algo máis de poalla, que está a caer, ese vento está a levar un pouco máis esa precipitación a Rías Baixas, que a primeira hora da mañá estaba ben concentrada na provincia da Coruña, un pouco máis, sabes, menos ao sur, pero agora mesmo aínda van continuar na Ría de Vigo con esa poalla, así que teñan coidado nesa montaxe, efectivamente.
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1: pero todo igual de momento, ¿no?
2: Seguimos con esa dúbida, o que sí é bastante constante, e isto sí que xa imos empezar a prestar atención, porque nesta variable hai pouco erro, normalmente, é esas altas temperaturas. Vai ir, parece, con toda a prudencia do mundo, pois bastante calor, vemos unha masa de aire cálido de novo que ascende dende o sur, desas importantes, e veremos como se comporta, porque claro, vai influenciar moito.
1: Igual estamos vendo eclipse abafando ao mesmo tempo.
2: Bueno,
1: como é unha hora, claro, un poquinho
2: claro,
1: máis.
2: Claro, é como é ben o norte.
1: Tamén,
2: pero
1: claro.
2: Bueno, se esa eclipse total fora en Ourense, aí igual xa me atrevía a contar algo máis concreto.
1: Bueno, pero en Valdeorras vai ser,
2: En Valdeorras vai ser, efectivamente. Pois sí, que vayan apuntando
1: un
2: sol por deses de manga curta, sen dúbida. A ver.
1: Bueno, pois iremos avanzando.
2: Iremos avanzando
1: máis. Grazas, Ana Celia. Ata loguiño.
2: Chao.
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1: Onte coñecíamos os datos de falecementos debido a calor no mes de xullo en España, en concreto tamén en Galicia. 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Lembro, son mortes atribuíbles a calor, ás altas temperaturas. 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Hoxe imos aproveitar para analizar estes datos e para lembrar algunhas das precaucións que debemos ter cando nos temos que enfrontar a altas temperaturas, como as que tivemos hai tan só uns días, unhas semanas, ou como as que se prevén para non moi lonxe. Agora mesmo Ana Celia nos falaba do día da eclipse, non? Que podemos estar ante outro día de temperaturas altas extremas. Está connosco Lorenzo Armenteros, voceiro da Sociedade Española de Medicina Xeral e de Familia. Que tal vos días?
16: Bueno, buenos días.
1: A verdade é que dicir que en Galicia morreron 129 persoas de calor este mes de xullo, a priori parece moi alarmante. Non sei se hai unha segunda lectura ou algún matiz para darlle a esta cifra.
16: Sí, hai unha segunda lectura que podríamos somatizarlo, al menos. E es que temperaturas en Galicia non tan altas como podan tener en Andalucía tienen un efecto térmico similar por la adaptación que tenemos en la población y es muy diferente. 40 grados en Andalucía puede ser un límite y 34 en Galicia ya sería ese límite de calor. Es una cuestión adaptativa de la zona geográfica que nos ocupa y las temperaturas que tenemos habitualmente. Cuando este calor sobrepasa y es en una época inadecuada, como ha sido a finales de junio y principios de julio, pues es mucho más fácil que ocurran eventos de este tipo. Que por otra parte, le podría decir, y si podemos lo hablamos, de que muchos de ellos podrían ser evitables.
1: Por supuesto que nos interesa, ¿no? Imos falar de cómo pueden ser evitadas algunas de estas muertes.
16: Esto se ha convertido ya en un problema de salud pública, porque hay que tener en cuenta de que estos 2.000, más de 2.000 muertos, más de 1.900, exactamente 1.950 aproximadamente, son mayores de 65 años. Entonces estamos hablando de la población más frágil, aquella que ya tiene un sistema termorregulador que se va perdiendo su adaptación con el tiempo, y algo fundamental, que la sensación de sed también se pierde. Entonces estos dos elementos unidos hacen de que se hidraten mal, y la hidratación es el punto fundamental para prevenir. Unido a otra cuestión que lo vemos mucho en las consultas, es un estado de malestar general, inespecífico, sin saber muy bien por qué, que va deteriorando a las personas mayores de una forma tan grave que puede llevar incluso a la muerte. Y que en muchos de los casos está relacionado con la deshidratación paulatina que se va produciendo. Por eso el punto fundamental y en el que tendríamos que remarcar, aparte de protegernos en las horas de máxima incidencia del calor directo o de la actividad física sería la hidratación, que es un concepto diferente a beber cuando tenemos sed. Hidratarse es beber agua de una forma continuada, con unos plazos impuestos o recomendados, que sería cada 2 horas poder hidratarnos y mantener nuestro cuerpo siempre con ese límite, con ese equilibrio de agua que estamos perdiendo muchas veces con el sudor y que no recuperamos, y a lo largo de los días puede causar estas muertes. No es un golpe de calor como urgencia, sino una muerte que se va produciendo
1: poco,
16: por un malestar continuado.
1: Claro, claro. Debemos hidratarnos, por lo tanto, supongo que todos, pero este sector de la población,

0: digestión que perde a sensación de sede, hidratarse continuamente, cada 2 horas, a xente que convive con eles, pois tamén preocuparse disto. E isto debemos facelo os días nos que se concentra maior calor ou é recomendable facelo durante todo o verán?
1: Es recomendable hacerlo en verano y en invierno. La hidratación debe ser un elemento fundamental para nuestra vida, pero en estos momentos más. Me gustaría también resaltar otro sector que es importante y es en los mayores con patología crónica. Muchos de los fármacos que utilizamos en la patología crónica, en hipertensión, en diabetes o en otros tipos de enfermedades crónicas, pueden tener alteraciones por el calor. Y la tensión arterial se reduce, pero utilizamos los mismos fármacos y eso puede dar lugar a hipotensiones e incluso a caídas. Y muchos de los fármacos de la hipertensión tienen diuréticos que pueden incrementar el riesgo de la deshidratación. De ahí la importancia que no solo sea una importancia social, de la divulgativa, como estamos haciendo ahora, es una importancia de interés médico. Se utilizan campañas de evitar el golpe de calor, pero yo echo de menos desde hace unos años que no nos preparemos para estas situaciones desde el punto de vista sanitario. Consejos a nuestros pacientes sobre la hipertensión y los tratamientos crónicos, sobre algo tan fundamental como la hidratación y campañas institucionales de este tipo. Estamos hablando de más de 2.000 muertos por calor y posiblemente el 80%, que serían lo que es el llamado estrés térmico, no el golpe de calor, podrían haber sido evitados o reducidos en gran forma. Entonces, es un problema que debemos actuar rápidamente. Llevamos ya muchos años, en los últimos años, con este cambio climático mucho más activo y con estas temperaturas quizá desproporcionadas para lo que estábamos acostumbrados y que nos tienen que dar ese toque de atención. Vamos ya retrasados y estamos pagándolo con este número de muertos.
0: Claro, pero aparte do tema da hidratación tan importante, non sei se tamén a nivel atención sanitaria estamos preparados para identificar este tipo de problemas, non? 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
1: Sí que lo podemos identificar, en cierta forma. Hay que hacer unos controles rutinarios, controlar su tensión y ver si está por debajo de los límites normales y reducir ese tratamiento durante las épocas de verano, controlar esa piel que puede estar más seca o con unos signos claros de hidratación. Le podría decir que algunos de los pacientes que todos sabemos que hemos tenido este verano se han recuperado el simple hecho de poner una hidratación endovenosa con un suero fisiológico, reponer las sales y reponer el agua, que también las sales son fundamentales, y eso ha hecho que este paciente, que entraba mareado, casi aturdido, con dificultad para caminar a veces, y estar básicamente bien cuando sale de nuestro centro de salud. No estamos hablando de unas urgencias hospitalarias, estamos hablando de una prevención que se puede hacer desde el centro de salud y que se podría hacer desde casa, con esa hidratación, que vuelvo a repetir y perdone que sea insistente, sí. Que se pueda unir a un complejo de bebidas isotónicas similares a las de los deportistas, con un contenido básico de sales que se pueden perder, porque con el sudor no solamente se pierde el agua, se pierde el sodio y el potasio, que pueden ser fundamentales para el funcionamiento de nuestro cerebro y de nuestro corazón.
0: 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Usted falaba dun malestar xeral, pero non sei se hai algún síntoma concreto, non, que nos poda indicar.
1: Sí, podríamos decir, en un orden cronológico y de gravedad, que en una primera fase notamos un calor sobre nuestra piel, sudamos profusamente y estamos ligeramente aturdidos, estamos con una sensación de malestar. Cuando la temperatura sobrepasa los 40 grados en nuestro cuerpo, ya se produce una alteración neurológica. Entonces sí que vemos ese mareo y esa pérdida de conciencia. Pero lo que básicamente vamos a notar es un mareo, una incapacidad para caminar, no nos encontramos bien, se puede incluso llegar a tener náuseas y vómitos, pero la mayoría de estos síntomas, antes de que se pueda producir ese daño más grave, van a ser de tipo neurológico. Mientras seamos conscientes, podemos hablar que estamos hablando de agotamiento por calor, y cuando se pierde la conciencia es cuando ya estamos hablando de golpe de calor. En ese momento que parece que nos vamos a desmayar, hay que buscar ayuda, pedir ayuda a quien pase a nuestro alrededor, colocarnos en el suelo sentado y buscar desde luego ayuda, porque el golpe de calor es una emergencia, no es una urgencia, es una emergencia, y activar el sistema sanitario 112 o 061 para que esa persona pueda estar, llevarla a un sitio fresco, intentarle despejar de la ropa y enfriarla en la manera de lo posible. Desde luego, no tirándolo a una piscina,
0: claro,
1: sino que no sea un enfriamiento progresivo entre las muñecas, el cuello, los tobillos, en ciertas zonas de nuestro cuerpo que hagan así. Pero desde luego los síntomas más claros sería la pérdida paulatina de caminar, de no nos podemos mover, y un mareo y una sensación de desequilibrio y de pérdida de conciencia. Eso nos puede estar avisando de que estamos sufriendo ese golpe de calor.
0: 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Moitas grazas.
1: Y me permite ya, sí, para terminar, sí, el calor y la humedad. Unido el calor y la humedad que podemos tener en nuestra tierra hace que sea verdaderamente más complejo, porque esa humedad nos impide perder calor por el sudor, y entonces a veces es complicado. Pero desde luego es importante este tema, es importante para las autoridades, para el sistema sanitario y para la divulgación general. Así que muchas gracias.
0: Gracias, por gracias a vostede. 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
1: Sí, ambas cosas. Y ya digo, tenemos aquí amigos y tal, y bien.
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0: 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Ah, y bueno, sin problema, el conductor de confianza. 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

0: entre 20 e 25 graus, puntualmente por riba dos 25 no Miño de Ourense, o vento sopra de componente oeste.
1: Grazas, Alberto. Unha 6 minutos, continuamos no Galicia por Diante.

0: Aquí comienza Ferro a Fondo.
1: Ferro a Fondo, sí.
0: Con Amistades Peligrosas.
1: Sí, fíjate, pero permíteme que dé un mensaje a MJ, porque es una rapaza nova.
0: 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También hay que decir.
1: 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Uh-huh. Es muy difícil, ¿no? Aparte que é unha rapaza que sabe do que fala, ¿no? 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
1: 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Porque era unha petición que nos chegaba onte, prometín que empezaría con amistades. 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Eu diría que dunha liga de música pop, entre comillas, un poco sexy.
0: Uh-huh.
1: Sí, Amistades Peligrosas y tal, pero que funcionó. Uh-huh. Que funcionó muy bien. Tenemos un teléfono 981-540-979. A derradeira bolsa total será esta semana, este venres. Así que, vamos a la.

0: No son las 7:27, son las 2 menos cuarto. ¡Hola, Chelo!
1: Hola,
0: ¿qué tal? Días. ¿Qué tal por Narón?
1: Pues por Narón ahora mismo nublado, no
0: sé. Pero ese informe meteorológico, ¿no? Ahora mismo. Efectivamente. Sí. Pero ¿qué tal la jornada? ¿Qué tal los días? ¿Qué tal la mañana? ¿Cómo le vas?
1: Bueno, pues trabajando un poco en la casa, subiendo comida ahora.
0: Pero escuchando Radio Galega.
1: Por supuesto. La radio. Fai moitos anos que te coñezo.
0: Sí.
1: Por culpa, entre comillas, do meu home, porque antes escoitábate de noite, todas as noites.
0: Sí.
1: Entonces, bueno, Ricardo Alonso era

Menos de 10 minutos que nos quedan para checar las dudas. Suficiente para escuchar algunas canciones bonitas. Y también suficiente para si alguien nos quiere llamar, puede hacerlo. No hay ninguna pregunta en especial. No hay ninguna exigencia. Simplemente llamar. Contarnos qué da su vida. Si está de vacaciones. Si no. O qué música le gusta. Eu, por lo de pronto, quiero poner a Kimi Portet y a Manolo García. El loco de la calle.

El loco de la calle, Manolo García, Kimi Bordet, el último de la fila, que hacían una música pop, rock, más bien pop, muy diferencial, ¿no? Como, también como un toque de flamenco, catalán, muy pechado, pero en todo caso funcionó tácticamente, sobre todo para las discográficas. 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Falamos de Los Ronaldos.

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0: 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Escúchame, considero que boa música, pero.
1: Sí, sí, sí.
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0: 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Pero Astaroth...
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0: 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Los compañeros están por aquí, pero empezo mañana con él.
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0: Entra no sorteo do venres, Pablo.
1: Vale.
0: Un biquiño.
1: Veña, chao.
0: Agora quería rematar con unha canción de Radio Futura en directo, chamada Cando fai tanta calor, tanta humidade, mellor non tocar.

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8: 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Hemos superado la barrera.

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1: 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Creo que queda más en su tejado que en el nuestro.
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1: 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No, en realidad nosotros estamos enfocándonos en la realidad de este año, que como decía Antón en la presentación, es un año potente donde estamos con tres competiciones. Nosotros necesitamos ciertos atributos de manera inmediata y creo que Fai nos los aporta. Del mismo modo como él viene con en una sesión sin opción de compra, nosotros también estamos cediendo jugadores sin opción de compra que nos regresan. Y necesitamos cubrir este año y necesitamos también mantener ciertas ventanas abiertas porque hay gente en el Fortuna que viene apretando fuerte. Entonces veremos en un año si alguien dio un paso al frente, si alguien está listo para cubrir eso, o si no, bueno, pues ya veremos las expectativas de traer a alguien más, de que le pegue la morriña y se quiera quedar. Bueno, pues ya lo veremos. En este momento lo que buscamos es cubrir este año con estas características que él nos ofrece.
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1: Estamos moi optimistas con la posibilidad de cerrar un arquero ya de manera entre hoy y mañana. Estamos moi moi optimistas con esa situación, y bueno, la del delantero se ve un poco más verde, aunque también espero tener noticias pronto.
0: 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Como comentamos, hai menos dunha hora era presentado na sala de prensa de Afouteza. 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
2: Thank you. I know Celta since I was young, and it's a really big club, and I love it. When they called me, of course I had some opportunities at the clubs, but when the coach called me, he convinced me, and I like the way he played, and that's why I came here, and I'm really happy to be here now.
3: Conoce el Celta desde que es muy joven. Le gusta mucho la dinámica que lleva el equipo, aunque tuviera otras ofertas, fue la que más le gustó a él. Y cuando habló con Claudio, le gusta mucho la forma en la que él juega y la que plantea el fútbol, y le convenció para venir.
4: Está para Marco. ¿Cómo fueron las negociaciones con el Bayer Leverkusen? Imagino que no fueron sencillas. ¿Cómo fue el tema de negociar una opción de compra? ¿No? Un poco si lo podrías explicar.
1: Sí, no fue una negociación sencilla, porque como bien dices, tenían bastantes opciones. Y fue una opción creativa que se nos ocurrió diseñar, con la que ellos estuvieron de acuerdo, y al final, bueno, pues la realidad es que está aquí y es muy importante para nosotros porque necesitábamos a alguien de sus características, y Claudio lo pidió específicamente para cubrir este año, ¿no?
5: Hola, bienvenido. Bueno, decías tanto ayer en las declaraciones al club como ahora que hablaste con Claudio, que fue muy importante para convencerte. Entonces, bueno, saber un poco cómo fue esa conversación con él y con Robert, creo también, ¿qué te dijeron?
3: Bueno, después de que coach bi mo la convaincre pour nga ñew néna dafa bëgg xam conversation bi coach bi nala démé won.
2: I think it was an easy conversation because when my agent called me first and said yeah, Celta needs you, I said yeah, can I talk to the coach and her, and I really liked the conversation because it was fluid. He said some word that convinced me and I just say yes, I want to come. Can you do it at as quick as possible? And yeah, I'm ready to come.
3: Cuando su agente le llamó para explicarle que tenía una oferta del Celta, automáticamente le dijo que sí, podría hablar con el entrenador, que tuvo una conversación muy amena con Claudio y con Laura, y que en esa conversación Claudio le dijo muchas cosas que le convencieron, y que en cuanto colgó la llamada le llamó a su agente para decirle que pudieran hacerlo lo antes posible.
6: Hola. Un poco queremos saber también estas primeras horas aquí en Vigo, primero de estramento, después de esa charla con Claudio antes de vir, que un poco xa na distancia corta, xa cara a cara, que lle pide, ¿no? No de estramento, que espera de él, como foi un pouco esta primeira sesión.
7: Acá tengo que intervenir. Él todavía no ha tenido la primera sesión. Estamos esperando terminar con algunos trámites burocráticos que no tienen que ver con ningún tema federativo. Esperamos tenerlos resueltos hoy.
6: En las seis primeras horas,
3: primeras
6: sensaciones, hablando esa cara a cara con Claudio.
3: En las seis primeras sensaciones, su primer ring en Ekfini, dibujo
2: coach. Yeah, it's nice, really nice, because of course today I talked to the coach and the only thing he said to me is like to be patient and be ready. Of course I'm ready. If the papers are fixed, I'm ready to jump on the pitch.
3: Dice que al igual que cuando ya había hablado con él, muy cercano con él, que solo le dio el consejo de que fuera paciente, que iba a estar listo, y él está seguro de que está listo, y cuando llegue el momento estará listo para saltar a la cancha y dar lo mejor de sí.
8: Muy buenas, bienvenido. Llevas un poquito más de 2 años en Europa, has jugado en Suecia, has estado en Alemania, has jugado en Francia, ahora en España. Para un jugador tan joven como tú, ¿cómo se lleva tanto cambio de domicilio viniendo pues hace tan poquito para Europa?
3: Nena, de poco fui lo opus de esa, en el TEC. Me jugué en Suecia, jugué en Alemania, jugué en Francia, llegué a España. Por un jale mundo como el mío, por un como yo, no le mando de mí, no me sentiré, quizás de domicilio. Y yo ni para no.
2: Yeah, of course, it's not easy because you go like from countries to countries, but I think it's just like if you have the ambition to play, to like day by day, I think it's easy for me because yeah, I was in Germany, France, Sweden, but I got the same mindset and I'm bringing it in every

0: Luego.
1: Dice que es difícil, evidentemente, para un chico joven como él, pero con la ambición que tiene de llegar a lo más alto, ha estado, como has dicho tú, en Suecia, Francia, Alemania, ahora en España, pero que su mentalidad sigue siendo la misma, que es llegar a lo más alto.
2: Te quería preguntar, ¿cómo de importante es elegir un equipo que va a disputar competiciones europeas? Porque aún no has tenido la oportunidad de jugar ni Europa ni Champions League.
1: Nena, no es la importancia de elegir el equipo que va a tener de jugar competición europea, porque no tengo la oportunidad de jugar ni Champions League ni Europa League.
0: Yeah, first of all, I think I already have been in the Europa with Häcken in Sweden. I didn't play, but I have that experience. But like I said, I'm just ready. I'm just ready to bring the club as high as possible, and yeah.
1: Dice que no ha tenido la oportunidad de jugar, pero con su club en Suecia sí que tuvo la experiencia de estar en la Europa League, y que se mantiene con la misma mentalidad, que está listo para ayudar al equipo en todo lo que pueda.
2: También te quería preguntar por esa primera entrevista en la que hablabas de por qué no jugar la Champions League o clasificarse para la Champions League esta temporada con el Celta. Es cierto que el Celta tiene más de 100 años de historia y solo jugó una vez la Liga de Campeones, la Champions League. ¿Esa ambición que trasladas a lo colectivo también es la ambición personal que tienes?
1: Nena, de mucho bien entrevivir con Defon. Ya no va a haber, por ejemplo, la Liga de Champions o la Europa League. Nena, el Celta no es un club que tiene un tema de historia, pero venían que se le vamos a jugar la Champions League. Nena, va a haber ambición colectiva o no. A mí yo colectivo que será, o también yo como si yo regalo que jugué de champion, clasifique.
0: I think every player wants to play at the highest level, of course, in every league. But I think it's an ambition for me, because I want also to play it, and why not if I can play it here or otherwhere, but I just want it.
1: Dice que todo jugador tiene ambiciones personales y que evidentemente es una ambición colectiva, pero que a él también le gustaría jugar en la Liga de Campeones, tanto como si puede ser aquí o en otro sitio.
3: Normalmente una defensa de tres, Juan.
4: Sí, es lo que comentaba Abdoulaye Faye en esa presentación, que nada, que acaba de producirse. 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
5: No lo hemos visto, sé un poco lo que se ve por internet, un poco las noticias que corren, pero bueno, de momento aquí con nosotros no ha estado, no sé realmente cómo está el tema, así que bueno, creo que hasta que no se haga oficial y lo veamos por aquí con nosotros, pues la verdad que no te puedo decir mucho. Obviamente, bueno, jugador de mucha calidad, que ha jugado en grandes equipos. Yo hace años que me enfrenté contra él en un Mallorca Almería y bueno, es un jugador que tuvo una carrera muy buena, de mucho nivel, así que bueno, hasta ahí es lo que puedo decir y bueno, si en algún momento pues es un fichaje que se hace oficial, pues estaremos encantados de recibirle. Sí, hombre, obviamente yo creo que en las pretemporadas son cosas que hacen todos los equipos, ¿no? El pasar 7-10 días juntos de viaje, entrenando, bueno, al final convive mucho más tiempo. Para la gente buena, a ver, para la gente nueva, pues es algo importante también, ¿no? Sentirnos, pues, en estos días mucho más cerca. La verdad que se están integrando muy bien, gente espectacular, que yo creo que viene a sumar muchísimo en un año que va a ser difícil. Y bueno, a pesar del calor que hace aquí, la verdad que están siendo días muy positivos. Y bueno, para seguir entrenando, tenemos ahora dos partidos de nivel aquí contra equipos de la Liga Italiana, así que bueno, la verdad que no viene muy bien esta semana. Bueno, con ganas, la verdad que siempre, bueno, nos motiva el poder jugar contra equipos de otras ligas, porque no tienes muchas oportunidades de poder hacerlo normalmente. Bueno, van a ser dos rivales de nivel, para ir viendo, bueno, también dónde estamos, para ir mejorando, para ponernos, bueno, a esos niveles, ¿no?, que nos va a exigir la primera división. Y bueno, yo creo que bueno, al final parece que no, pero queda poco para el comienzo de liga. Y bueno, lo importante es llegarlo en las mejores condiciones a ese primer partido. Y bueno, yo creo que llevamos una buena dinámica y una buena semana de entrenamientos. Bien, la verdad que bien. Me encuentro muy bien, físicamente bien. El otro día no jugué por unas pequeñas molestias. Al final son semanas de mucha carga en las que hay muchos partidos y bueno, el otro día pues descansé, pero me siento bien, entrenando al 100%, con muchas ganas, ¿no?, después de años poder volver a jugar en la primera división española, así que bueno, es un reto muy bonito para todos, para cada jugador, para el club, en la que tenemos que estar a la altura, mostrar que tenemos más nivel que la temporada pasada, porque así lo va a exigir la primera división, así que bueno, estamos todos muy contentos, muy ilusionados y con muchas ganas de que empiece.
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6: Hola, buenas tardes, como estamos?
4: Como estamos? Bueno, despois dun ano en Cangas entendes o galego, non?
6: Más o menos, sí. La idea principal creo que la tengo, sí, ya voy pillando el gallego.
4: Bueno, como está indo a esa primeira semana de adestramentos?
6: La verdad es que bastante bien. Empezamos ya la semana pasada, como bien dijiste, en Bueu entrenando por las obras del Gatañal, que bueno, que esperemos que cuanto antes puedan estar para ya volver a casa, como quien dice. Pero nada, la verdad es que muy bien. Tenemos un grupo muy majo este año. Creo que Cangas se ha reforzado bien. Y bueno, creo que tenemos un equipo competitivo para afrontar esta nueva temporada.
4: Supoño tamén, Javi, que con moitas gañas despois desa última temporada complicada con esa lesión, nada máis empezar a liga, ¿eh?
6: Sí, la verdad que sí, fue a segunda jornada, si no recuerdo mal, que me rompí el hombro y bueno, pues tuve que estar toda la primera vuelta y parte de la segunda recuperado, pero bueno, de aquella manera, como quien dice, porque al final tuvimos que cortar mucho los plazos y pues bueno, yo creo que fue un poco antes de tiempo. Y sí que es verdad que ahora el verano, por ejemplo, me ha venido muy bien a la hora de recuperar. Y de momento, esta semana y media que llevamos más o menos, no he tenido ningún tipo de dolor. Así que crucemos los dedos para que todo siga así.
4: Oiga, ya que es así. ¿Qué tal los nuevos? ¿Qué pueden aportar para ti?
6: Las nuevas incorporaciones, pues la verdad es que muy bien. Yo les estoy viendo muy bien. Creo que Neman Yapestić parte un poco con ventaja, porque al final el haber estado ya el año pasado en España, es un chico que ya habla y entiende perfectamente el idioma, entonces eso al final, pues de cara a los nuevos comienzos y demás, suma mucho. Por otro lado, Pele el central y todo el extremo derecho se están haciendo todavía un poco al idioma, intentar entenderlo, están ahí ya estudiando y la verdad es que bien, es gente muy, muy maja, han venido con muchísimas ganas de trabajar, de querer.

0: hacer las cosas bien. Y yo creo que ese es el primer paso para poder estar aquí en Cangas. Y estamos todavía a la espera de que llegue Hugo Vilda, que estaba con la selección. Así que con esos cuatro fichajes y con todos los jugadores que vienen de Primera Nacional, estamos un grupo muy, muy guapo, la verdad.
1: Sempre se di que, bueno, que o objetivo, claro, Javi, a permanencia, sufrir menos, pero nas primeiras autoxornadas, xogades contra os sete primeiros.
0: ¿Cómo, perdona?
1: Non
0: Se
1: digo que
0: cortou un pouco.
1: sí, no, decía que o objetivo é sufrir menos, pero que las primeras ocho jornadas jugáis contra os sete primeiros.
0: Las primeras 8 jornadas parece que, no sé, que está puesto a dedo como para que empecemos a jugar en octubre nosotros o algo, ¿no? No sé, la verdad, muy bien quién hizo ese calendario. Pero bueno, oye, mira, nosotros miramos el lado positivo, sabemos que es un inicio de liga muy complicado, pero que todo lo que podamos rascar en esas 8 jornadas nos va a servir de aliciente para el resto de la liga, que es un poco más para equipos vamos, para los mortales, por así decirlo. Pero bueno, ya te digo, con muchas ganas, con mucha ilusión de empezar ahí en Granollers y de recibir a Bidasoa allá, que al final creo que son equipos que a priori son bastante superiores, pero que pues ya lo vimos el año pasado aquí como Irún sufría para llevarse los 2 puntos a última hora en Gatañal. No hay equipo que se libre de sufrir aquí en casa.
1: Por certo, que xa por último, dixéronme que eres un pouco como Iago Aspas, que é socio, que te involucras aí nas fichaxes e que intentas convencer os xogadores para que vayan ao Cangas. É verdade eso?
0: ¿Cómo? Perdón, es que te escucho cortadísimo.
1: Nada, que me comentan un pouco que eres como Iago Aspas, que te involucras en los fichajes para convencerlos de venir para Cangas.
0: Ah, sí. Yo, vamos, ya te digo, a todo el mundo que tengo buen trato con él, que es buen jugador y demás, sí que me gusta. No sé cómo decirles, mira, de verdad, que o sea, yo lo viví ya el año pasado, como que Cangas es. De puertas para afuera es como considerado así un equipo que, bueno, pues limitado en ciertas cosas y demás. A ver, obviamente no es el sitio donde más dinero vayas a ganar. Ahora bien, calidad de vida, calidad de compromiso, directiva, todo, gente, es de los mejores sitios junto con Aranda de los que yo he estado, pero vamos, sin lugar a duda. O sea, es un club que tendrá más o tendrá menos. Ahora bien, darte lo dan todo. O sea, tanto de afición como directiva y como compañeros, yo estoy súper cómodo. Estoy, ya te digo, el año pasado fue un año muy complicado para mí por el tema de la lesión, como comentamos antes, y a mí se me ayudó en todo momento. Estuve, vamos, cuidado por el fisio como el que más, el preparador físico, todo. Entonces, yo a todo el mundo que me pregunta por Cangas o que puedo dar un poco más a conocer de Cangas, vamos, es un 10 en todo.
1: Perfecto, Javi. Pues nada, pues moita sorte esta temporada, a disfrutar, moitísima sorte, sobre todo.
0: Muchísimas gracias, que vaya todo muy bien.
1: As verbas de Javi García, o pivote do Cangas. 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Se lle preguntaba por qué o Alavés, que o tiña claro.
2: Pues desde el primer día es que lo tuve claro. Al final lo que me transmitieron, la confianza del club, tanto de Sergio, lo que me transmitía también de parte del cuerpo técnico, pues no tuve dudas. Son un gran grupo, la idea, la mentalidad que tienen, el trabajo, el sacrificio. Es un club que encaja mucho con cómo soy yo como persona y como jugador y pues desde el primer día lo tuve clarísimo.
1: Aparte no la ves, va a coincidir con varios galegos.
2: Sí, la verdad que pues a Denis lo tenía a mi izquierda en el comedor y con Hugo estuve realmente pegado los 5 días que estuve en el stage. A Hugo lo conozco desde pequeño, al final Celta Depor, desde Benjamines que jugábamos y pues muy buena relación con ellos, tanto Johnny también, que estuve también con él, cuadré una convocatoria con la selección gallega y pues de cuando yo estaba en la cantera del Celta, él estaba en el primer equipo y la verdad que sí, muy, muy buena gente y muy feliz de poder compartir con estos jugadores.
1: En la segunda división, sabemos comentando que el primer canal de la televisión de Galicia va a emitir 12 partidos do Celta Fortuna. 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E tamén escoitamos o novo xogador do conxunto do Racing de Ferrol, Enric.
3: Bueno, pues es un reto muy ilusionante para mí. El Racing sabemos que es un club histórico y cuando el míster, cuando el deportivo me llamaron, no me lo pensé ni un momento y acepté. Y aquí estoy.
1: Un central que falaba de sus principales características.
3: Sí, bueno, ya lo que ha dicho el presi, o sea, el jugador, yo es verdad que es una característica que en plan que se me da bien, la salida de balón, pero si el míster considera que tengo que estar en un partido en otro sitio, pues a luchar, siempre, siempre a luchar.
1: E también explicaba cuáles fueron los contactos para fichar por el conjunto verde.
3: Bueno, la verdad es que yo estaba de vacaciones y es verdad que tuve otras ofertas, pero en cuanto me llamó Javi y Alex del Teatro Deportivo, pues me hubo como una sensación de que tenía que ser el sitio y nada, y lo hablé con mi agente y dije, no escuchemos nada más a por el Racing.
1: Estuvo simpático, falando das referencias.
3: Sí, sí, sí, hablé con ellos, les pregunté cómo era Ferrol, cómo era la ciudad de Ferrol y me dijeron que muy bien, que es muy tranquila, que no me espere que sea igual que Ibiza, la verdad, no, que vaya con otro chip, pero también buscaba esto, buscaba tranquilidad, buscaba centrarme solo en el fútbol, que es lo que toca, y afrontar este año para el ascenso, la verdad.
1: También se le preguntaba a Eric Montjonel por el objetivo.
3: Sí, no, sabemos que la primera ref es una teoría muy difícil, pero sí, yo he venido con el hambre de ascender, porque el Racing se merece estar en segunda división, y ojalá subir y quedarme aquí muchos años, la verdad. Soy un jugador que siempre está muchos años en un club, Y nada, el objetivo que tengo en mente solo es ascender con este equipo.
1: Pues quedan pocos segundos para chegar ás 3 da tarde. 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
1: 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Muy buenas tardes. 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
1: Bueno, pues básicamente, nada, un poco lo que habíamos hablado también la última vez. Empecé a sacar canciones en 2024 y bueno, porque durante toda mi vida pues siempre he estado tocando la guitarra, tocando el piano y nada, me animé a sacar las canciones y ahora pues voy por mi segundo EP y estoy muy contento, la verdad, porque bueno, pues aquí sigo, ¿no?
0: Moitas vivencias, moita autobiografía nas túas letras. 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Nada importará después, así que gana.
1: Pues claro, a ver, fue en enero cuando saqué un primer EP que se llama Nada importará después, así simplemente, simplemente un primer EP. Y como tenía más canciones que seguían la misma narrativa y el mismo hilo conductor y todo eso, ahora saqué una segunda parte para completar lo que es la parte de gana, o sea, Nada importará después, así que gana. Y básicamente pues habla un poco de hacer lo que te hace feliz y ganar aquello que, pues, que te gusta hacer en tu vida, básicamente, porque bueno, a veces no hay que darle tanta importancia a todo y simplemente hacer lo que quieres, ¿no?
0: Un EP que está conformado por 6 temas. 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
1: Pues claro, es justo un poco lo que decía, que al final tenía tantas canciones que yo digo, es que solamente dejarlo en un EP de 5 canciones se me queda como corto, ¿no? Entonces, bueno, saqué algún single más que se quedaron fuera de ese primer EP y luego a mayores, pues saqué esta segunda parte con otras 6 canciones nuevas y claro, pues he ido escogiendo las que más definían y normalmente, bueno, cuando tengo una canción entera siempre suelo sacarla porque bueno, pues me gusta normalmente cómo queda, ya si la saco adelante es que estoy convencido. Y pues ahí están al final. En total, las 2 partes suman 14 temas, que podría ser un álbum, pero bueno, yo lo veo como EP1 y EP2.
0: Álex, ¿en qué momento personal y artístico estás ahora mismo que sacas a luz este nuevo trabajo?
1: Pues bueno, la verdad es que tenía muchas ganas porque llevaba mucho tiempo ahí como cocinándose. Y nada, pues estoy haciendo algún que otro concierto, estoy haciendo más canciones, preparando nuevos singles y así básicamente, como que siento que también pues con el paso del tiempo pues conociendo gente nueva con la que trabajar y buscando también pues nuevas ideas y mejorando poco a poco, supongo.
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1: 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Hago un poco lo que puedo, pero sí, me gusta siempre como llevar todas las partes de bueno, este tema de las canciones, aparte de lo que es composición, producción y todo lo de la música, pues todo el resto, bueno, tampoco me queda otra, ¿no? Ahora mismo, pero sí, me gusta estar muy pendiente porque al final también conozco muy bien pues mi proyecto y bueno, lo sé explicar como yo quiero.
0: 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Moitísimas grazas, Álex.
1: Moitas gracias. 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

0: Comezamos polo Celta porque este mediodía foi presentado na Madroa o novo xogador Abdoulaye Faye, o central senegalés, xogador do Bayer Leverkusen. 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
1: 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Le gusta mucho la dinámica que lleva el equipo, aunque tuviera otras ofertas. Fue la que más le gustó a él y cuando habló con Claudio le gusta mucho la forma en la que él juega y la que plantea el fútbol y le convenció para venir. Cuando su agente le llamó para explicarle que tenía una oferta del Celta, automáticamente le dijo que sí podría hablar con el entrenador, que tuvo una conversación muy amena con Claudio y con Laura y que en esa conversación Claudio le dijo muchas cosas que le convencieron y que en cuanto colgó la llamada le llamó a su agente para decirle que pudieran hacerlo lo antes posible. Al igual que cuando ya había hablado con él, muy cercano con él, que solo le dio el consejo de que fuera paciente, que iba a estar listo, y él está seguro de que está listo, y cuando llegue el momento estará listo para saltar a la cancha. Dice que es difícil, evidentemente, para un chico joven como él, pero con la ambición que tiene de llegar a lo más alto, ha estado, como has dicho tú, en Suecia, Francia, Alemania, ahora en España, pero que su mentalidad sigue siendo la misma, que es llegar a lo más alto. Dice que no ha tenido la oportunidad de jugar, pero con su club en Suecia sí que tuvo la experiencia de estar en la Europa League. Y que se mantiene con la misma mentalidad, que está listo para ayudar al equipo en todo lo que pueda.
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2: Bueno, como ha mencionado Claudio, creo que los jugadores saben desde mayo cuáles son cuál es su estatus dentro de la plantilla y sé que están recibiendo llamadas y que están recibiendo ofertas y ellos las están valorando para ver en qué momento llega una satisfactoria y entonces se podrán mover. Creo que queda más en su tejado que en el nuestro. Estamos muy optimistas con la posibilidad de cerrar un arquero ya de manera entre hoy y mañana. Estamos muy muy optimistas con esa situación y bueno, la del delantero se ve un poco más verde, aunque también espero tener noticias pronto. Sí, estamos muy esperanzados de la morriña, como tú dices, que le pegue y que no se quiera ir. No, en realidad nosotros estamos enfocándonos en la realidad de este año, que como decía Antón en la presentación, es un año potente donde estamos con tres competiciones. Nosotros necesitamos

0: ciertos atributos de manera inmediata y creo que Fain nos los aporta. Del mismo modo como él viene con una en una sesión sin opción de compra, nosotros también estamos cediendo jugadores sin opción de compra que nos regresan. Y necesitamos cubrir este año y necesitamos también mantener ciertas ventanas abiertas porque hay gente en el Fortuna que viene apretando fuerte. Entonces veremos en un año si alguien dio un paso al frente, si alguien está listo para cubrir eso, o si no, bueno, pues ya veremos las expectativas de traer a alguien más, de que le pegue la morriña y se quiera quedar. Bueno, pues ya lo veremos. En este momento lo que buscamos es cubrir este año con estas características que él nos ofrece.
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2: Pues desde el primer día es que lo tuve claro. Al final lo que me transmitieron, la confianza del club, tanto de Sergio, lo que me transmitía también de parte del cuerpo técnico, pues no tuve dudas. Son un gran grupo, la idea, la mentalidad que tienen, el trabajo, el sacrificio. Es un club que encaja mucho con cómo soy yo como persona y como jugador y pues desde el primer día lo tuve clarísimo. Yo me veo realmente, pues soy un jugador explosivo, vengo jugando en el extremo derecho en Utrecht, pero he jugado de delantero, juego de segundo punta, así que yo creo que estaré cómodo tanto como segundo punta o en la derecha o en el carril, lo que el míster demande, la verdad no tengo ningún problema. Sí, la verdad que pues a Denis lo tenía a mi izquierda en el comedor y con Hugo estuve realmente pegado los 5 días que estuve en el stage. A Hugo lo conozco desde pequeño, al final Celta Deport, desde Benjamines que jugábamos y pues muy buena relación con ellos, tanto Johnny también, que estuve también con él, cuadré una convocatoria con la selección gallega y pues de cuando yo estaba en la cantera del Celta, él estaba en el primer equipo y la verdad que sí, muy, muy buena gente y muy feliz de poder compartir con estos jugadores. Pues Holanda, como bien dices, me ha servido mucho para madurar. En lo personal y en lo profesional ha sido salir de casa después de toda la vida viviendo con mis padres, con mi familia. Ha sido madurar en lo personal, ha sido un nuevo idioma, una nueva liga, una nueva cultura y pues me ha venido de perla en lo profesional, en lo deportivo. He mejorado mucho, he crecido como jugador y vengo aquí con muchísimas ganas. Ahí vaya. Tengo ganas de empezar allí, que aún no puedo entrenar por allí, pero con ganas esta tarde ya. Y vengo a Vitoria pues con muchas ganas, he mejorado mucho de lo que venía en Vigo y pues eso, con muchas ganas y con mucha ilusión de este nuevo proyecto. Sí, o sea, yo, eso como tú dices, un contrato largo, yo no he dudado desde el primer día. La propuesta del club, yo tenía ganas de iniciar este proyecto, confianza en el club plena y pues como yo pienso año a año, primero demostrar y empezar a ser yo mismo en Vitoria y pues con el paso del tiempo se verá qué pasa, pero yo estoy muy contento de estar aquí y lo que dure.
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1: Sé un poco lo que se ve por internet, un poco las noticias que corren, pero bueno, de momento aquí con nosotros no ha estado, no sé realmente cómo está el tema, así que bueno, creo que hasta que no se haga oficial y lo veamos por aquí con nosotros, pues la verdad que no te puedo decir mucho. Obviamente, bueno, jugador de mucha calidad, que ha jugado en grandes equipos. Yo, bueno, hace años que me enfrenté contra él en un Mallorca-Almería y bueno, pues un jugador que con una carrera muy buena, de mucho nivel, así que bueno, hasta ahí es lo que puedo decir y bueno, si en algún momento pues es un fichaje que se hace oficial, pues estaremos encantados de recibirle. Es una plantilla de por sí bastante joven, también hace falta gente con experiencia. Bueno, de Auba, pues la verdad que es un jugador en el que al que todos lo hemos seguido en, bueno, años atrás, porque ha jugado en grandísimos clubes, los más grandes de Europa, competiciones europeas, todo el mundo lo conoce. La verdad que para la edad que tiene está a un nivel físico increíble. La verdad que a mí no es que me haya sorprendido, porque bueno, al final sabe el jugador que es, sigue siendo muy rápido, muy potente, yo creo que nos va a dar muchísimo. Y bueno, luego los jóvenes pues creo que son gente de calidad también, Bright, creo que es un portento, juega muy bien con el balón. Ama, que lo conocíamos un poco de la temporada pasada de Las Palmas, la verdad que también me sorprende muchísimo, porque es pequeñito, pero tiene mucha fuerza, juega muy bien con el balón. Y bueno, los demás pues los iremos viendo también, ¿no? Nos motiva el poder jugar contra equipos de otras ligas, porque no tienes muchas oportunidades de poder hacerlo normalmente. Bueno, van a ser dos rivales de nivel para ir viendo bueno, también dónde estamos, para ir mejorando, para ponernos, bueno, a esos niveles, ¿no?, que nos va a exigir la primera división. Y bueno, yo creo que bueno, al final parece que no, pero queda poco para el comienzo de liga y bueno, lo importante es llegarlo en las mejores condiciones a ese primer partido y bueno, yo creo que ya llevamos una buena dinámica y una buena semana de entrenamientos. Para la gente que hemos jugado sabemos el nivel que hay. Para mí, bueno, sí es cierto que cada vez parece que las diferencias son más pequeñas con segunda división, pero bueno, yo creo que una vez que empiezas a jugar ahí te das cuenta de que, bueno, son equipos normalmente históricos, con mucho poder económico, con jugadores de muchísimo nivel y bueno, una vez que entras ahí dentro te das cuenta de, bueno, cualquier error pues te penalizan, la gente tiene muchísima calidad, bueno, para mí sí que diferencia, así que yo creo que vamos a tener que mostrar un nivel muy alto para estar a ese nivel. Creo que hay jugadores muy buenos técnicamente aquí para incluso hacerlo mejor en primera división que en segunda, así que bueno, vamos a tener que estar muy preparados y también ser conscientes de que va a ser una temporada bonita, pero a la vez complicada. Siempre, desde que yo estoy aquí, he visto una unidad en

0: entre el club, la afición, los jugadores muy grande. Bueno, ojalá que todo se pueda solucionar. Creo que es importante para todos en esta temporada estar lo más unidos posible. Sabemos todo dentro del vestuario lo importante que es la afición para este club, para todos nosotros, porque bueno, ya no de los años que yo he estado aquí, sino los anteriores también, han empujado siempre con nosotros y bueno, hasta ahí puedo decir. Al final, los jugadores estamos en medio de todo y queremos siempre lo mejor, tanto como para la afición como para el club y ojalá que así sea.
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2: Bueno, muy especial, muy feliz de estar aquí. La verdad es que hablar de este club no es necesario porque toda su historia habla por sí y estoy muy feliz por empezar, por intentar ayudar a este club, a este equipo. A seguir ganando, que es lo que este club sabe hacer, es ganar, ganar y ganar. Y hoy y yo uno más para ayudar y para intentar seguir ese camino de victoria de este club espectacular.

0: na vitoria 0-3 co Vilalonga do pasado sábado. 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
1: Bueno, pues es un reto muy ilusionante para mí. El Racing sabemos que es un club histórico y cuando el míster, cuando el Teatro Deportivo me llamaron, no me lo pensé en un momento y acepté, y aquí estoy. Sí, bueno, ya lo que ha dicho el presi, o sea, el jugar yo es verdad que es una característica que, en plan, que se me da bien, la salida de balón, pero si el míster considera que tengo que estar en un partido en otro sitio, pues a luchar, siempre, siempre a luchar. Bueno, la verdad es que yo estaba de vacaciones y es verdad que tuve otras ofertas, pero en cuanto me llamó Javi y Alex del Teatro Deportivo, pues me hubo como una sensación de que tenía que ser el sitio y nada, y lo hablé con mi agente y dije, no escuchemos nada más a por el Racing. Sí, hablé con ellos, les pregunté cómo era Ferrol, cómo era la ciudad de Ferrol y me dijeron que muy bien, que es muy tranquila, que no me espere que sea igual que Ibiza, la verdad, no, que vaya con otro chip, pero también buscaba esto, buscaba tranquilidad, buscaba centrarme solo en el fútbol, que es lo que toca, y afrontar este año para el ascenso, la verdad. Sí, sabemos que la primera ref es una teoría muy difícil, pero sí, yo he venido con el hambre de ascender, porque el Racing se merece estar en segunda división y ojalá subir y quedarme aquí muchos años, la verdad. Soy un jugador que siempre está muchos años en un club y nada, el objetivo que tengo en mente solo es ascender con este equipo.
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2: 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Y bueno, lo que digo, hay mucha gente detrás de ese trabajo, no solo los que aparecemos aquí, hay también gente de cantera que también nos ayuda y bueno, es un premio para mí que es al colectivo.
3: Yo soy Juan Villamizar, soy segundo entrenador y mi función un poco es dar apoyo a Manu, en este caso, todo lo que necesite, y después en el día a día, pues tanto programación semanal como diseño de entrenamientos junto con Alex, llevar a cabo las tareas de entrenamiento y su diseño, y un poco también ayudar en el análisis de equipo propio, tanto colectivo como individual en el desarrollo de los jugadores.
4: Bueno, yo soy Alex Carballo, preparador físico, y bueno, el día a día básicamente me encargo un poco de coordinar un poco toda la gestión de cargas, tanto la parte de gimnasio con la parte de campo, diseño de tareas junto con Juan y con el míster, el trabajo de...

0: confianza. O sea que pasar un día por ahí a fuego. Venga.
1: A fuego.
2: Decíase moito antes, onde vamos? A fuego.
1: A fuego. Sí. Había un por fuego.
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1: Nunca fui en busines. Una vez fui en busines, bueno, sí. en first class, volviendo de Argentina, imagínate. De esto que crees que no pasa nunca y que llegas al aeropuerto y dices, tenemos unas plazas libres en primera en clase, se quiere. Dijo, no, ¿cómo no?
2: No quiero. Quiero ir y amarrado en medio de cuatro.
1: Mi madre, además, tuve una sorte que esto me pasó una vez en la vida y nunca más.
2: Que el baño esté saturado.
1: Fue una viaje más longa que fije en la vida. Eso fue a sorte, ¿no? Porque son como 12 o 14 horas. No sé,
4: nunca fue, pero son un lote de horas.
1: Dormí también. Aquello de llegar, cear, meterte en la camiña, dormir y despertar. Almorzar e xa estar.
4: Eu ora teño que ir aí apretada entre
1: non,
4: todo.
1: Como
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1: Temos Álvaro de Arcade. Bos días, Álvaro.
5: Que tal? Bo día.
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5: Como estamos?
2: Que tal, tío?
5: Semos risos, moi alegres. Parece que van vir as vacacións a todos.
1: Pois parece que
4: sí. Para algún sí, para outros no.
2: Bueno, pero é o que hai.
5: Hai que repartir o trabajo.
1: Claro.
4: Bueno, Álvaro, sí. Ti con quen irías, con que famoso irías de viaxe?
5: Pois mira, falou xa creo que algún máis, que con Touriñán, faría un viaxe con Touriñán.
4: Pois sí. Touriñán levaría un autobús cheo de xente.
1: Creo que non estamos levando a conta moi ben, pero dos ointes da bola extra creo que vai gañando.
2: Un autobús.
5: Un microbús creo que había que levar. Había que levar un microbús.
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1: A ver, se Touriñán queda en paro, pode ser un negocio. Colle un autobús, el conduce o autobús, empeza a cobrar a xente por ir con el de viaxe, e ala.
5: Pues estuve grabando un programa con él el otro día. Ya se están emitiendo así o mejor chiste. Creo que
4: empezó antes.
5: Empezó antes, ¿verdad? Sí.
4: Sí, es verdad. De que va por las tabernas contando chistes, ¿no?
5: Exactamente, sí.
1: ¿Esa es ti, Álvaro?
5: Sí, lo de Redondela.
4: ¿Pero contando chistes?
5: Sí.
4: Ah, ¿qué contaste? Así, un rápido.
5: Sí, unos chistes así.
1: Pero contanos,
4: contanos un rápido.
5: Contamos o dolor. Veña. Sí, mira, isto era un... Vou contar moi rápido, porque ten que quedar un pouco máis de... 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
4: claro, boa compra. Esto entiendo que vaya a salir na tele, ¿no?
1: Entendemos que sí.
5: Sí.
1: Na radio xa saiu.
4: Na radio xa saiu. Ves, adiantámonos a todo, ¿eh? Adiantámonos a todo. Bom, mira, pues si vamos no a contar un muy rápido.
1: A ver.
4: Muy rápido. Ricardo, ¿sabes cómo se di un hombre que vende portas en inglés?
2: Portébildo.
4: Vendedor.
2: Vendedor.
1: Vendedor.
2: ¡No!

0: Vendedor. No lo creo que está bien.
1: Sorbi más malos,
2: Sí, bastante.
0: Bueno, pero yo tengo esa habilidad de contar chistes malos, pero que pagan gracia. Sí, Álvaro, ¿cuándo sale? Que esto es la pregunta típica. ¿Cuándo sale otro chiste?
1: No sé qué orden levan. No sé qué orden.
0: Cuando sale a redondela, tenemos que estar ahí atentos. A ver, Álvaro, o chiste ya lo sabemos. Sí, sí. Bueno, muy bien.
1: No tema de famosos, ya sabéis, yo tuve un Arsène Iglesias en la casa.
0: ¿Ostras? ¿A quién?
2: Arsène
1: Iglesias, un entrenador de deporte.
0: Pero que si vais a ir a Álvaro famoso, en
3: ¿cómo fue la historia?
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1: 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No, pues daquela fuera por medio do programa Pensando en Ti, da radio. 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Y yo, hombre, pues, gustaríame estar con Arsène Iglesias, porque ves un tío más guay, más sano, yo que sé, en chévere como a mí, gustaríame, eso fue, era o cebo. Entonces, hicieron una sorpresa de aparecerme con Arsène Iglesias en la casa. Hostia. Un programa que se llamaba Comando Chef, que era dirigido por Isabel Blanco.
0: Ajá.
1: Ya, ¿Cómo fue
0: la experiencia? ¿Seguió checando igual de Ben, Arsène Iglesias, después de eso?
2: Sí.
1: Inda mejor.
2: Inda mejor. Qué bien. Sí. Inda mejor.
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4: Bos días, equipo. 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Veña, un saludo.
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Seguimos en Nuevo México, pasamos a Álamo, llegamos a Car Wash, un garaje de limpieza con una serie de casas. En realidad no se sabe muy bien porque esta zona se convirtió en una zona residencial, ainda que hay casas, pero hay una casa muy especial. O fogar de Walter White. Te dirás, ¿y este quién es? Bueno, pues Jesse Pinkman y Gustavo Fring eran los autores de una serie que tuvo muchísimo éxito. Una serie que, desde luego, marcaba o fondo do narcotráfico, porque era Nuevo México, por donde más doado podían entrar. Y la verdad es que se convirtió en una serie pues de muchísimo éxito. No solo en los Estados Unidos, fue exportada Breaking Bad, estamos hablando, en España convertirse en una serie de culto. Además, fueron

0: Es un superparti...
1: 3.000 personas.
0: Superpartidario de Flores Foster Jenkins.
2: Golazo. Yo creo, pero puedo decir una cosa.
1: Sí, por favor.
2: Yo creo que se agradece que a calidade non se saboa, porque isto, ben escoitado, cuidado.
3: Isto que hay que digitalizarlo.
0: Isto en calidad digital, vía satélite, cuidado,
1: Cada vez que Florence atacaba una nota imposible, o público tentaba aguantar a risa, pero ás veces escapaba selle. Contan que entre canción en canción ela saiu entre bastidores, dixo o seu profesor de canto: "Estou preocupada por como me saiu a última nota".
0: Bueno, se solamente estaba preocupada por la última.
4: Humilde.
0: No, no pasa nada por la última, ainda que normal, Florence. Tira, sí, señor Florence.
2: Debería estar a contestación del profesor de canto, ¿eh?
0: A cara. Como decía Paloma Cuesta, las caras. A cara de ese profesor de canto, diciendo.
1: Levó un vestido cubierto de brillos que reflectía luz como un espejo roto, como una bola de cristal
2: de discoteca.
1: Capas y túnicas que tenía que coller a sudantes para que no se enredasen. Plumas por todo, moita pluma, moita pedrería, que diría Magna Mara. o problema fue a crítica del día siguiente.
0: Que no les gustó.
2: Vaya.
1: Una noche donde la música estuvo presente, pero sonó piano, dijo un crítico, pero o meu favorito, creo que decía que Florence cantaba como una soprano que acababa de topar un nido de avespas.
0: Poco cruis.
1: Pero también hubo gente que defendeu. Gente que dijo que su concierto fue un acto puro de valentía artística. Algo tan raro que merece respeto. Por ejemplo, eu, que estuvo acostumbrado a dirigir a actores amateurs, en funciones amateurs, a gente que no tiene por qué complicarse la vida, que comete a valentía o a osadía de salir a un escenario. A xente normal non sairía un escenario. Só feito de facelo, só feito de atreverse a...

0: a dar ese paso. Puede parecer que estuve cachondeo, pero de verdad que valentía en estado puro. Ay, de verdad que esta mujer podía permitírselo. Pero eso no es óbice para que respecte profundamente.
1: Hay una frase que no sé de quién es, pero creo que es muy manida, pero es verdad. Y alguien falaba con alguien ahí poco y decíame esto. Yo respecto. No sé si fue una entrevista con Sacristán, no me acuerdo. Sé que fue con un actor y decía eso mismo, que yo nunca critico a ninguén que teña a valentía de expoñerse nun escenario.
2: Creo que o dixo Jesús Vázquez.
1: Pode ser.
0: Cando lle chegaron as críticas, especialmente duras, Florence non o tomou ben, evidentemente, pero dixo a súa frase máis famosa. A xente pode decir que non sei cantar, pero ninguén poderá dicir nunca que non cantei.
1: Sí, señor.
0: Tiña toda a razón do mundo. Cales foron as consecuencias? Pois o concerto foi o último grande recital da súa vida, porque a emoción, o esforzo e as críticas afectaronlle a saúde e morreu poucas semanas despois. É realmente un canto do cisne. Ten algo de poético, de verdade, porque hoxe podemos estar aquí a rir, para rir, para pasarlo ben, pero hai que ver a outra cara. A súa actuación quedou como un dos sucesos máis extraordinarios e comentados da historia musical de Nueva York e, co tempo, incluso en España, tivemos, con estos rematos e queredes, heredeiros de Florence Foster Jenkins.
1: ¿Sí?
3: Que mucha suerte, adelante a los dos y cuando quieran.
4: Señores, perdón,
0: José, yo voy a hacer Faide, la introducción Cañita Brava, pista, Granada.
4: Les doy la entrada y a partir de ahí, que sea lo que Dios quiera. Vale. Señores, 1, 2, 3.
1: Mira estas rañolas.

0: piden cautela. A espera de que a investigación aporte máis datos, dende a Federación Galega contra o Narcotráfico, o seu presidente, Fernando Alonso, indicaba esta tarde pasada que todo apunta que a embarcación se preparaba para recoller un cargamento de estupefacientes en alta mar.
1: Tanto Portugal como Galiza son para las organizaciones de narcotráfico una enorme playa donde descargar cargamentos de droga que collen en alta mar. Previsiblemente semella que una operación de narcotráfico justo antes de salir al mar, semella que a veces la descarga la embarcación pues hubo algún problema y quedó ahí semisumersida.
0: 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No tenis, Ávila García, Jessica Bouzas dicía lle adeus a pasada tarde o Aberto de Canadá o caer ante a Ucraína Elina Svitolina, número 10 do ranking mundial, por 6-7, 7-6 e 6-4. 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Isto é todo de momento, as 2 en punto. 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
1: Hola, son Mari Carmen de Lugo. Hoxe, 5 de agosto, o santoral, a dedicación da Basílica de Santa María la Mayor, Nuestra Señora de las Nieves, Virgen Blanca, Nuestra Señora de África, Santa María Divisa, Nuestra Señora del Remedio, bueno, os santos, Casiano Obispo, Víctor Eremita, Margarita Viuda, Osvaldo Mártir, Hildegunda Virgen, Edirna Mártir. Grazas.